0: Fénix de Bruno.
1: Yo sé que todos la saben esperando.
2: La sélection RJR.